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0: Bueno, aquí lo voy a seguir acompañando. Ya les dije, son las 6:13 y acabaste de escuchar a Cristian Nodal con este tema, un vals. Hace ratito veían las publicaciones de Facebook. No, no puede ser que adiós a los vikingos. Hablando de fútbol, Noruega queda eliminado de la Copa del Mundo. Qué bárbaro, la Inglaterra sí le dio con todo. No, no, no, mi Holland, no puede ser. ¿Cómo puede ser posible esto? ¿Es real? ¿Es mentira? No, sí es cierto. Sí, así es, así están ahorita la información ahí en las redes sociales. Nuestra cadena La Mejor FM, por ahí también lo publican. Compañeros también están por ahí publicando. Noruega queda eliminada de la Copa del Mundo. No, qué bárbaro, era nuestra esperanza, era nuestra venganza. Pero bueno, en cosas del fútbol, así es. Así está la situación en este momento que estamos viendo también todo lo de la fiebre futbolística, pero también la fiesta aquí en Guajuapan, la Guelaguetza en Oaxaca, toda esta máxima fiesta que se vive en México, en muchos lugares seguramente también han de estar celebrando algo en especial. Y bueno, en esta ocasión aquí en Guajuapan seguimos con las fiestas, con sería hoy 13 días, ¿verdad? Ya de fiesta, así que pues esperemos que todo se lleve bonito a cabo, ¿no? Y que sobre todo disfrutemos de cada uno de los eventos que va a haber, que ya se están preparando desde hoy sábado y bueno, desde ayer que iniciaron por ahí con la guerra de bandas, que estuvo muy buena. Yo escuchaba nada más por aquí la transmisión y decía, ¿cómo no estoy por allá para dar un bailongo, verdad? Porque se escuchaba bastante bueno y espero que la gente que estuvo por ahí en el Teatro del Pueblo compartiendo ahí en esta explanada, pues se haya divertido mucho, pero sobre todo pues sanamente, ¿no? Como siempre, lo que se busca es divertirse, hay que ir a divertirse con todo, hay que ir con la familia, con los amigos, con quien tú quieras ir, pero a divertirte, a pasar un rato muy agradable. Y algo muy importante en estas fechas, a reactivar también la economía para todo el público y toda la gente que nos visita, que nos ve. También de repente tener también la cultura, ¿no? De la basura, porque si bien creo que como todos los años hay depósitos especiales para basura, hay que tratar de llevar hasta ahí la basurita para que no hagamos todo un relajo, ¿no? Con el tema de la basura en esta Expoferia Guajuapan, pues 2026, y todo se lleve a cabo de manera muy bonita y que sea bastante disfrutable. Si me preguntan qué días voy a estar por allá, sí voy a estar por allá. El lunes todavía me toca estar aquí en cabina, estar en controles técnicos de 7 a 9. Mi compañero Juan Carlos estará con ustedes el día lunes por allá en el stand. Y yo los acompañaré el día 14, que es martes, y el día 17, que es viernes, estaré con ustedes por allá en el recinto ferial, en nuestro stand. Y por ahí los ando invitando, para que lleguen ustedes y compartan conmigo las dinámicas o simplemente se acerquen. De verdad, a mí me da mucha alegría poder saludarlos y verlos, así que por allá los esperamos con los brazos abiertos. Vamos a la pausa.
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2: Son las 6:16.
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3: A Dios le gustan poco las apariencias y los que viven de apariencias. En el cielo no hay salas de maquillaje ni tiendas de trastos para poder aparentar. Las apariencias las crea la sociedad de consumo y las ideas falsas que nos hacemos de nosotros mismos cuando nos creemos que somos algo. Qué bien se nos da disimular. Hay maquillajes o disimulos ordinarios. Límpiate que no te vean que tienes ojeras, o que has llorado, o que tienes el alma por los suelos. Y hay otros que nos hacen vivir de manera falsa, al margen de nuestras posibilidades. Dios cala el corazón. Dios está en el secreto, en lo escondido, en lo que se hace con corazón y nadie lo ve. Solo lo perciben los de mirada profunda. A Dios no le interesa que cambies de aspecto, ni que disimules. A Dios le gustas tal como eres. Si te enfundas disfraces y apariencias, nunca aceptarás la realidad, nunca cambiarás ni removerás el corazón. Dios ve lo escondido. Nada de lo que haces y los otros no ven se queda sin ver ante los ojos de Dios. ¿Cuántas veces te quejas de cosas que haces, de detalles que cuidas y que sin embargo la persona en quien pensabas no lo ve, no lo aprecia? Que sepas que nada de lo mejor tuyo pasa desapercibido para Dios. Nada. Los ojos de Dios llegan al secreto del corazón y leen tus y mis secretos. Dios no es de apariencias. Dios anda por los secretos de nuestro corazón.
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0: Revista del Consumidor Radio. Polvo, lluvia, tráfico. Nuestro coche aguanta de todo, pero mantenerlo limpio no tiene por qué ser un lujo. Hoy te enseñamos cómo preparar un shampoo para lavar el auto. Anota la receta y dale a tu auto el brillo que se merece. 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En la actualidad, crear nuestras propias tecnologías domésticas es la opción ideal para elaborar productos básicos con ingredientes de calidad y muy accesibles.
1: Lo mejor, no tenemos que buscar por horas lo que necesitamos, ya que lo encontramos en tiendas de materias primas y droguerías. Por eso vamos a preparar nuestro propio shampoo para lavar el auto. ¡Manos a la obra!
0: Recuerda que cada receta está aprobada por el Laboratorio Nacional de Protección al Consumidor. 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
1: También vamos a necesitar los siguientes utensilios: una taza medidora, una cacerola con capacidad de 2.5 litros, un embudo, una cuchara sopera y una botella de plástico de 750 mililitros con tapa. Su preparación nos va a tomar nada más y nada menos que 25 minutos. Sin duda, una gran ventaja.
0: 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Agitamos hasta que se incorpore por completo y dejamos hervir durante 3 minutos. Retiramos del fuego, agregamos el lauril éter sulfato de sodio y removemos suavemente. Después incorporamos el colorante y mezclamos hasta que el color sea uniforme.
1: 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En este caso, considera que su tiempo de caducidad es de 6 meses. Finalmente, pero no menos importante, hay que guardarlo en un lugar fresco y seco, fuera del alcance de niñas y niños. ¡Y listo! Tenemos nuestro propio shampoo para auto. Para usarlo, toma en cuenta que para 10 litros de agua se deben disolver aproximadamente 15 mililitros de shampoo. Al final del día, apostar por las tecnologías domésticas no es solo una forma de ahorrar, es tomar el control de lo que consumimos.
0: Si quieres aprender a preparar otras tecnologías como crema de cacahuate, gel para el cabello o jabón líquido corporal, puedes visitar nuestro canal de YouTube, Profeco TV.
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1: Son las 6:44.
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el fútbol, con la selección especialmente, con la empresa que promueve, ¿verdad? Lanzó la rolita, muy buen tiempo, digo, pues está la efervescencia, ¿no? De lo del mundial y todo eso, la lanzó a buen tiempo, yo creo que la de Ponte la Verde salió bien, aunque es una cancioncita que a mí me deja así como que no me engancho, pues, o sea, trae demasiadas letras, conceptos, no sé, ¿verdad?

me acuerdo de más, pero bueno, el recodo está ahí, ¿verdad? Desde Alemania, vamos a decirlo así, ¿no? Hace más de 20 años. Desde Alemania está ahí la banda El Recodo, la madre de todas las bandas.

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Y a lo mejor acabas de escuchar este tema musical de La Mera Ley titulado Déjalo Así, porque aquí en La Mejor FM se escuchan solamente los mejores éxitos musicales y también locales, por supuesto, así que ya lo sabes, La Mera Ley aquí a través de La Mejor 105.3 de FM. 7:11 y fíjense que estoy muy contenta de acompañarlos este sábado, como les comentaba desde el inicio, porque es un sábado bastante agradable, muy tranquilo. Yo creo que en estos momentos, para toda la gente que me está escuchando también por allá en el recinto ferial, porque sé que también por ahí nos están escuchando, déjenme mandarles un saludo bastante grande ahí a nuestros amigos de los diferentes stands, muchos

0: No sé, de lentes, ¿de qué más hay? Ah, ayer que estuve viendo las Maxi Paletas se me antojaron. Hay que ir por una nieve. No sé, hay muchas cosas que ahorita tenemos que antojarnos. Las banderillas por ahí también. Y todo lo delicioso, que una pizzita, que unos taquitos, que una tortita. Ay, ya no los quiero antojar más. Pero en esta Expoferia Huajuapan 2026 se está viviendo al máximo. Y muchos de nuestros amigos también que en el día pues están ahí trabajando también. Abren sus stands, sus puestos, sus negocios, así que también pueden acercarse a dar una vuelta. Yo sé que por allá también nos escuchan, así que les mando un saludo bastante cordial y deseo que esta expoferia pues tengan muchísimas ventas, muchas ventas. Y para nuestros amigos taxistas también que se pongan las pilas, porque va a haber mucho movimiento, ya lo hay, por supuesto, se reactiva la economía con todo este festejo de la Expoferia Huajuapan 2026. Así que por ahí pues también hay que pues seguirle echando ganas y ruleteando. Saludos a nuestros amigos taxistas que siempre nos van escuchando ahí a bordo de su automóvil y a sus clavecitas también, o sea, a sus pasajes. También les mandamos saluditos en esta tarde maravillosa de sábado. Un sábado para disfrutar, como siempre digo, los fines de semana son familiares, pero pues también son para consentirnos. De repente tenemos que aprovechar que para salir tantito, a relajarnos, dar una vuelta al parquecito, visitar algún lugar de aquí de Huajuapan de León, de la Mixteca, ir a darte un chapuzón por allá por Tamazulapan. No, hombre, tantas cosas bonitas que hay que promocionar y también decirlas, ¿no? Porque son parte de Huajuapan de León y que enriquecen también su belleza. Entonces, hay muchos lugares bonitos. Los mercados también, les mandamos un saludo a todos los amigos de los diferentes mercados aquí en Huajuapan, allá a los amigos del mercado Cuauhtémoc. Saluditos especiales. Zaragoza también, que muchos me dicen que me escuchan, entonces son los que como que tengo más ahí como que para enviarles el saludito, porque sé que nos escuchan diariamente y yo tengo mi mercado favorito para comer y es el mercado Cuauhtémoc, así que les mando muchos saludos y a mí me gusta mucho cómo cocinan. 7:14, nos vamos a ir a la pausa comercial, pero regreso con ustedes con mucho más, porque recuerden que nos queda todavía esta hora para seguir platicando, compartiendo y disfrutando de la sintonía de la mejor.
1: 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Son las 7:14.
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1: Aquí nomás, ya son las 7:52. Escuchaste Cabrón y Medio de Grupo Firme aquí a través de la Mejor FM 105.3, así como lo escuchaste, pura música del regional mexicano que compartimos contigo en esta tardecita, deseándote que la sigas pasando sensacional en este fin de semana. Un saludo bastante cordial para nuestra amiga Cami. Camila, ¿qué andas haciendo? Te mando un saludo con un besito cachichurris para nuestra buena amiga Cami, que siempre nos escucha. Saluditos para tu familia también y para ti, esperando que estén muy bien y que este fin de semana la pasen bonito. Si usted tiene chance de salir a convivir con la familia, hágalo, disfrute cada momento, que todos los momentos son especiales. Y si usted tiene algo nuevo y está esperando para usarlo, hoy es la ocasión, porque todos los momentos pueden ser demasiado especiales y a veces no lo sabemos. Así que, por favor, dese la oportunidad este fin de semana de relajarse, de pasarla muy bien, de disfrutar también de la fiesta aquí de la Expoferia Huajuapan 2026, de seguir escuchando la mejor 105.3, que tenemos la invitación para que nos visiten en el stand, ¿eh? No se les vaya a olvidar, la invitación es abierta para todo nuestro bello público aquí de Huajuapan y en sus alrededores y toda la gente que nos venga a visitar. Recuerden que son bienvenidos en nuestro stand en la feria, que por eso estamos por allá, que este stand lo hacemos especialmente pues para todos ustedes, para que ustedes lleguen y compartan con nosotros. Bueno, en lo personal a mí me da mucho gusto platicar con ustedes y estar de cerca, así que va a ser una ocasión bastante bonita si llegan por allá. El día lunes nos escuchamos en punto de las 11 de la mañana, tenemos horarios diferentes, de 11 a 1 y después a partir de las 6 hasta las 9 me voy a quedar por aquí en operación técnica, acompañarlos, ¿sale? Por ahí los espero, no nos dejen de escuchar, somos la número uno, la Mejor FM. Yo soy Dalia Martínez, la princesita de la mejor, te mando un besito cachichurris, te dejo con Grupo Marca Registrada y Grupo Primer Grado, y esto se llama Todo a Su Tiempo, aquí nomás.

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0: Son las 8:11.
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2: A la pregunta, ¿qué es en realidad lo que poseo? Los sufis responden sin titubeos. Lo único que tienes es aquello que no perderías en un naufragio. Posees solo una riqueza de la vida que no para nunca. La inhalación que entregas a la exhalación y la exhalación que entregas a la inhalación. La respiración es la señal inequívoca de que estás vivo. Cada célula de tu organismo depende de ella para sobrevivir y estar sana. ¿Qué tanto lo valoras o lo agradeces? Sabemos que el estrés nos provoca hacer cosas poco sanas y nos incita a decir cosas que no deseamos a los que más queremos. Además, en la casa, en el trabajo y en la calle, todo parece moverse más deprisa. Los pequeños bips de los aparatos electrónicos que suenan y exigen nuestra atención inmediata. La publicidad que grita por todos lados para que le pongamos atención. ¿Quién tiene tiempo de pensar en respirar bien? Bah, lo damos por un hecho. Como diría Eckhart Tolle, el estrés es señal de que has perdido el presente. Muchos sacrificamos el presente para vivir en el futuro. Pensamos que la felicidad está en ese lugar inalcanzable y esperamos hasta que la noche llegue para entonces permitirnos descansar en la oscuridad y el calor de nuestras camas. Por suerte, tenemos la tecnología más avanzada para reducir el estrés en el momento en que lo deseamos. No me refiero al teléfono. Es tu respiración. La respiración te da calma en el caos. A diario inhalamos y exhalamos un promedio de 20.000 veces para absorber el oxígeno necesario. Pero al vivir con estrés, respiramos corto, solo con la parte alta de los pulmones, lo que no garantiza una oxigenación óptima. Si bien es el primer acto instintivo que realizamos al nacer, sentir cómo entra y sale el aire por la nariz de manera consciente tiene aplicaciones terapéuticas. Nunca es tarde para aprender a respirar bien. Así que dime cómo respiras y te diré cómo te sientes. ¿Sabías que la respiración va de la mano con el pensamiento? Dar y recibir como la respiración es el eterno ciclo de la vida. Al dominar la respiración, dominas la mente e incrementas la inspiración, el entusiasmo y la vitalidad. Veamos. Cuando tu respiración es larga y profunda, el pensamiento es centrado y sereno. Cuando tu respiración es corta, solo con la parte superior de los pulmones, llevas lo mínimo de oxígeno a tus células y no usas toda la capacidad pulmonar que la vida te dio. El estrés del día y las prisas te roban la inspiración y son la causa de que respires así de mal. Cuando inhalas corto y exhalas largo, muestras un estado de melancolía o añoranza, como no queriendo dejar ir el pasado. Cuando inhalas largo y exhalas corto, demuestras ánimo, orgullo y exaltación. ¿Lo has notado? Cuando la inhalación y la exhalación son rítmicas y balanceadas, la mente está clara y tranquila. Te sientes centrado, en un estado de armonía y serenidad. La respiración se vuelve casi imperceptible con la quietud mental y dejas de pensar, por ejemplo, al meditar. La respiración se corta cuando sientes un dolor muy fuerte, estrés o ansiedad, cuando te sientes débil o muy cansado. La respiración se acelera si detectas peligro con la excitación sexual o al practicar algún ejercicio cardiovascular, lo que ayuda a capotear la depresión. Es por eso que controlar la respiración calla el ruido del cerebro y crea paz interna y serenidad, sin contar que el oxígeno que inhalas provee de energía y salud a cada una de tus células para que funcionen mejor. Inhala. Inhala y exhala mientras agradeces poder hacerlo. Porque es señal inequívoca de que estás vivo.

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tiempo, digo, pues está la efervescencia, ¿no? De lo del mundial y todo eso. La lanzó a buen tiempo. Yo creo que la de Ponte la Verde salió bien. Aunque es una cancioncita que a mí me deja así como que no me engancho, pues. O sea, trae demasiadas letras, conceptos, no sé, ¿verdad? Muchas palabras, ¿no? Para una fiesta, no. O sea, me hubiera gustado así un tema como el ICICI, ¿no? más concreto, ¿verdad? Que se jugara con algo así, pero lo hacen bien, lo han hecho durante todos los mundiales que me acuerdo. Bueno, no va, me acuerdo de más, pero bueno, el recodo está ahí, ¿verdad? Desde Alemania, vamos a decirlo así, ¿no? Hace más de 20 años. Desde Alemania está ahí la banda El Recodo, la madre de todas las bandas. Recomendamos.

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1: Revista del Consumidor. Radio. Polvo, lluvia, tráfico. Nuestro coche aguanta de todo, pero mantenerlo limpio no tiene por qué ser un lujo. Hoy te enseñamos cómo preparar un shampoo para lavar el auto. Anota la receta y dale a tu auto el brillo que se merece.
2: Revista del Consumidor.
1: En la actualidad, crear nuestras propias tecnologías domésticas es la opción ideal para elaborar productos básicos con ingredientes de calidad y muy accesibles.
3: Lo mejor, no tenemos que buscar por horas lo que necesitamos, ya que lo encontramos en tiendas de materias primas y droguerías. Por eso vamos a preparar nuestro propio shampoo para lavar el auto. ¡Manos a la obra!
1: Recuerda que cada receta está aprobada por el Laboratorio Nacional de Protección al Consumidor. Los ingredientes que vamos a utilizar para hacer 750 mililitros son: una taza de agua purificada, una pizca de colorante vegetal azul, una cucharada sopera de cera de carnaúba, dos tazas de lauril éter sulfato de sodio y cuatro cucharadas soperas de polisorbato 20.
3: También vamos a necesitar los siguientes utensilios: una taza medidora, una cacerola con capacidad de 2.5 litros, un embudo, una cuchara sopera y una botella de plástico de 750 mililitros con tapa. Su preparación nos va a tomar nada más y nada menos que 25 minutos. Sin duda, una gran ventaja.
1: Para poder elaborar nuestro champú para auto, comenzamos vertiendo el agua en la cacerola y la calentamos. Una vez caliente, agregamos polisorbato 20 y revolvemos. Cuando el agua esté a punto de hervir, agregamos una cucharada sopera de cera de carnaúba. Agitamos hasta que se incorpore por completo y dejamos hervir durante 3 minutos. Retiramos del fuego, agregamos el lauril éter sulfato de sodio y removemos suavemente. Después incorporamos el colorante y mezclamos hasta que el color sea uniforme.
3: Por último, con ayuda del embudo, envasamos nuestra mezcla en la botella de plástico y colocamos una etiqueta con el nombre del producto, la fecha de elaboración y de caducidad. En este caso, considera que su tiempo de caducidad es de 6 meses. Finalmente, pero no menos importante, hay que guardarlo en un lugar fresco y seco, fuera del alcance de niñas y niños. ¡Y listo! Tenemos nuestro propio shampoo para auto. Para usarlo, toma en cuenta que para 10 litros de agua se deben disolver aproximadamente 15 mililitros de shampoo. Al final del día, apostar por las tecnologías domésticas no es solo una forma de ahorrar, es tomar el control de lo que consumimos.
1: Si quieres aprender a preparar otras tecnologías como crema de cacahuate, gel para el cabello o jabón líquido corporal, puedes visitar nuestro canal de YouTube, Profeco TV.
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1: Para acceder a todos los contenidos que la Revista del Consumidor tiene para ti, suscríbete a través de nuestra página, revistadelconsumidor.profeco.gob.mx.
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0: Son las 7:25.
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la iglesia Ríos de Agua Viva y su pastor Bonfilio Santiago Muñoz presentan su programa Jesucristo es la respuesta. Estamos a sus órdenes en carretera Tehuacán número 3, Colonia San Mateo, aquí en Huajuapan de León, Oaxaca, a unos metros de la rotonda del Jarabe Mixteco. Iniciamos.

0: Muy buenos días. Le saluda su hermano y amigo, Pastor Bonfilio Santiago Muñoz, en esta mañana de domingo, 12 de julio del año 2026, desde la ciudad de Huajuapan de León, Oaxaca. Estamos transmitiendo este programa de salvación de Jesucristo es la respuesta, y lo estamos transmitiendo en vivo desde la cabina de la mejor en la frecuencia 105.3 de FM. Estamos también en internet en www.lamejor.com.mx/Huajuapan. Pueden escucharnos también en la aplicación de TuneIn Radio 105.3 FM, Huajuapan. Les recuerdo que este programa de salvación de Jesucristo es la respuesta. Lo estamos transmitiendo en vivo los domingos y los martes de 7:30 de la mañana a 8. Si tienes algún familiar o amigo que cumple años y deseas enviar saludos o felicitaciones, llámanos a los teléfonos en cabina 953-53-20918 o al 953-53-20204. Y con mucho gusto te atenderemos. Ana, ¿quieres repetir la invitación?
1: Sí, pastor. Nuevamente les invitamos para que envíen sus saludos a los números en cabina 953-53-20918 o al 953-53-20204, y con gusto atenderemos sus llamadas.
0: Pues ahí está la invitación. Vamos a iniciar, amado Radio Escucha. Estamos comenzando el día y vamos a orar juntos, unidos, en amor. Y vamos a orar nuevamente por aquellas personas que están enfermas, que el médico, la ciencia, pues han llegado al límite de sus posibilidades, no pueden hacer más. Y oremos por aquellas personas que están en su casa, en una clínica o en un hospital, aquellas personas que están enfermas. Y si alguna persona que está enferma nos está escuchando, tengan fe en Dios. Él puede darles su sanidad y más años de vida. Tengan fe. Tengan fe, tengan esperanza en Dios. Él puede sanarlos, sanarlas. Cree porque es necesario que tú creas. Porque sin fe es imposible agradar a Dios. Ahí en tu cama, en tu casa, donde estás, ahí en la clínica, en el hospital. Cree, vamos a orar juntos. Por aquellas personas que están enfermas, oremos. Altísimo y eterno Dios, Jehová de los ejércitos, Dios de Abraham, Dios de Isaac, Dios de Jacob, Dios nuestro, Jehová Dios de toda carne, nos acercamos ante tu presencia en el nombre de nuestro Señor Jesucristo, tu Hijo amado, nuestro buen Salvador. Nuestras amigas, nuestros amigos, nuestras hermanas, nuestros hermanos y los que estamos aquí en cabina, Padre, te rogamos, te suplicamos que sanes aquellas personas que están enfermas, que nos están escuchando en su casa, en una clínica o en un hospital. Bendito Dios, visítales en estos momentos y pon tu mano de poder en su cuerpo y sana, Señor, su sangre. Sana, Señor, sus órganos. Sana, Señor, sus huesos, desde sus pies hasta su cabeza, para que puedan decir verdaderamente. Dios me sanó. Dios existe. Para gloria de ti, oh Dios, sana aquellas personas que la ciencia ya no puede hacer nada. Los medicamentos tampoco. En tus manos, pues, ponemos a aquellas personas que están enfermas. Sánales, bendito Dios, en el nombre de nuestro Señor Jesucristo. También te suplicamos, Padre, que este tema que vamos a compartir sea para salvación, sea para bendición, que tu palabra, Señor, sea como una semilla que cae en buena tierra y da frutos al 100 por 1. Todo te lo pedimos, bendito Dios, en el nombre de nuestro Señor Jesucristo. Amén. Aleluya. Pues vamos a escuchar un bonito canto. Después de este canto vemos nuestro tema de hoy. Ponga mucha atención a la letra.

0: Bendito sea nuestro Redentor, nuestro Salvador, nuestro Señor Jesucristo, a quien adoramos. Sí, adoramos a nuestro Señor Jesucristo de Nazaret. Nos arrodillamos ante Él porque digno es de toda alabanza, exaltación y adoración. Son 7 de la mañana con 41 minutos. Estamos transmitiendo este programa de salvación de Jesucristo es la respuesta y lo estamos transmitiendo en vivo. Nuestro tema de hoy, la Santa Biblia. Nuestro tema de hoy, la Santa Biblia. Amado Radio Escucha, nosotros como seguidores de Cristo creemos y enseñamos que la Santa Biblia es la palabra de Dios revelada para el ser humano. Tal vez alguno piense, ¿por qué decir que es la palabra de Dios si fue escrita por hombres? Ciertamente fue escrita por hombres, pero el autor original es Dios Todopoderoso. Esta afirmación no es inventada por nosotros ni por nuestros hermanos cuando inició la iglesia primitiva. Esta afirmación la hace la misma palabra de Dios, es decir, la Santa Biblia. Oigan lo que nos dice la palabra de Dios en la segunda epístola del apóstol San Pedro, capítulo 1, versículo 21, y nos dice así, en el nombre del Padre, y del Hijo, y del Espíritu Santo. Porque nunca la profecía fue traída por voluntad humana, sino que los santos hombres de Dios hablaron siendo inspirados por el Espíritu Santo. Amado Radio Escucha, la Santa Biblia no fue inspirada por voluntad humana, sino que los santos hombres de Dios que la escribieron fueron inspirados por el Espíritu Santo. Así pues, la Santa Biblia no es un conjunto de pensamientos e ideas humanas. Es más bien la voluntad de Dios expresada en un lenguaje humano, siendo el autor original Dios mismo. Oigan lo que nos dice la palabra de nuestro Señor en la segunda epístola a Timoteo, capítulo 3, versículo 16, y nos dice así: toda la escritura es inspirada por Dios y útil para enseñar, para redarguir, para corregir, para instruir en justicia. Amado Radio Escucha, la Santa Biblia fue escrita en un periodo de alrededor de 1500 años por más de 40 hombres diferentes que escribieron en lugares diferentes, tales como el desierto, una prisión, un palacio o una isla, y en 3 continentes distintos: África, Asia y Europa, y en 3 idiomas diferentes: hebreo, arameo y griego, y tratando temas distintos unos de otros. Y a pesar de ello, la Santa Biblia tiene unidad desde el principio hasta el fin. Amado Radio Escucha, toda la Santa Biblia es una unidad en la cual cada parte necesita de las otras para estar completa. no podríamos entender el Nuevo Testamento sin leer el Antiguo Testamento. No lograríamos entender por qué Jesús es el Salvador si no leemos antes las profecías que hablan acerca de él en el Antiguo Testamento. En la Santa Biblia hay una completa armonía que no puede explicarse hablando de coincidencias ni engaños. La unidad de las Escrituras es solo una razón entre las muchas que hay que afirman que la Santa Biblia es la divina palabra de Dios. Amado Radio Escucha, la Santa Biblia es un registro de los hechos, los milagros y las palabras de Dios desde la creación hasta lo porvenir. Hay otros libros que afirman lo mismo. La diferencia está en que la Santa Biblia contiene evidencias indisputables, irrefutables e innegables. Oigan un pasaje más de la palabra de Dios que se encuentra en la primera epístola del apóstol San Pedro, capítulo 1, versículos 24 y 25, y nos dice lo siguiente: porque toda carne es como la hierba, y toda la gloria del hombre como la flor de la hierba. La hierba se seca y la flor se cae, mas la palabra del Señor permanece para siempre. Amado Radio Escucha, existen muchos libros de autores muy renombrados y reconocidos que han permanecido por periodos breves. Incluso algunos autores, tiempo más tarde, cambian sus pensamientos o puntos de vista. Pero hay un solo libro que es actual, que está vigente, que no pasa de moda, que no necesita ser modificado ni actualizado, y que cada día puede enseñarnos cosas nuevas. Este libro es la Santa Biblia, la cual permanece para siempre. Podríamos mencionar el testimonio de la Iglesia primitiva, el testimonio de la historia o el testimonio de la arqueología. Pero hay un testimonio más grande, y este es el de que muchas personas han sido transformadas por la palabra de Dios. Amado Radio Escucha, millones de personas hemos sido transformadas a través de la Santa Biblia. Te invitamos a que la leas, que medites en cada una de sus palabras. Ellas nos enseñan cómo vivir una vida aprobada delante de Dios, cómo vivir en armonía con los que nos rodean en las diferentes áreas de nuestra vida. ¿Quieres vivir una vida exitosa? ¿Una vida plena? ¿Quieres conocer algo diferente que transformará tu vida? Ven con nosotros y juntos examinemos la Santa Biblia, es decir, la palabra de Dios. Si desean conocer más acerca de la palabra de nuestro Señor, les invitamos a la iglesia Ríos de Agua Viva. Nuestra dirección es carretera Tehuacán número 3, Colonia San Mateo, aquí en Huajuapan de León. Hoy tenemos servicio a las 6 de la tarde y les invitamos. Hermano Alfredo, Hay por ahí algunos comentarios acerca de esta poderosa palabra de nuestro Señor.
1: Sí, claro que sí. Muy buenos días tengan todos los que nos están sintonizando en esta mañana, que escuchan este, su programa Jesucristo es la respuesta. Pues, amado radio, escucha, muy importante pues, conocer, comprender, entender que la palabra de Dios que está escrita para todo el mundo, es decir, que funciona para toda la humanidad. Y es que, pues, ¿cómo podríamos no entender cuando la palabra de Dios nos llama al amor, a la concordia, al respeto mutuo, cuando nos llama, pues, a la consideración de cada uno de nuestros semejantes? Es importante, pues, recibir el consejo de la palabra de Dios, pero también llevarlo a la práctica. Mira, a veces vemos la palabra de Dios desde una óptica equivocada y pensamos que lo que Dios quiere es prohibirnos, de manera de que vivamos subyugados, de manera de que vivamos sometidos. Pero es que, amado radio escucha, debemos entender que la palabra de Dios no es que sea prohibitiva, es que nos muestra una señal de advertencia. Es decir, cuando tú vas y compras un aparato electrodoméstico, trae un manual de instrucción de usuario. Es decir, a una licuadora no podemos meterle las manos a la cuchilla, ¿verdad? Es ilógico, es imposible, porque en el momento en que nosotros lo hacemos, nos causamos un daño, porque es algo que debe de ser entendible, amado radio escucha, pero que para eso trae un manual de instrucciones este aparato electrodoméstico. Así funciona, amado radio escucha, la Biblia en la vida del ser humano. Tiene las señales necesarias de advertencia de lo que no debemos de hacer, de cómo no debemos de vivir. ¿Por qué? Porque en el momento en que nosotros pues vivimos de forma contraria, vienen consecuencias. Y esto no es que sea un castigo de Dios porque Él quiera someternos, sino que es una señal de advertencia anticipada que nos está advirtiendo a causa del peligro de no vivir conforme a lo que Dios nos enseña y nos dice. No puedes vivir de esta manera, porque si vives así, vas a tener consecuencias. Y esto no es porque sea un castigo de parte de Dios, sino porque es un manual de usuario para cada uno de nosotros. Tenemos señales de advertencia. Cuando te dice que no circules a tal velocidad porque puedes tener un accidente, tiene un propósito esa señal de advertencia. Así funciona la palabra de Dios para toda la humanidad. Independientemente de que estemos o no de acuerdo en cómo funciona, pues, amado radio escucha, Dios creó el mundo para que funcione en base a leyes. Cuando una de esas leyes se rompe, siempre hay consecuencias, amado radio escucha. Se rompe el orden, y cuando se rompe el orden, vienen consecuencias. Así es la vida del ser humano, y la palabra de Dios tiene ese propósito: enseñarnos a vivir, enseñarnos a convivir con los que están a nuestro alrededor. Cuando nosotros no vivimos, no actuamos conforme al consejo de la palabra de Dios, siempre va a consecuencias. Y no es porque Dios quiera castigarnos y someternos, no. Es porque la palabra de Dios nos está advirtiendo de que si no actuamos conforme a lo que Dios nos enseña y Dios nos envía, nos manda en su palabra, siempre tendremos una consecuencia a causa de este mal vivir.
0: Así es, hermano, así es. ¿Por ahí tienes algunos saludos?
1: Sí, claro que sí. Nos llamó nuestro hermano Josué, le envía saludos pues a nuestro hermano pastor, a su familia, a toda la iglesia Ríos de Agua Viva. También envía saludos para su familia que nos está escuchando allá en Vista Hermosa, a sus hermanos que nos escuchan también acá en la Colonia del Maestro, a nuestro hermano Joel que nos escucha allá en Escondido, California, también para Juan Silva que nos escucha en la Providencia Xilacayuapan. También nos llamó nuestro hermano Mario, que envía saludos a todos los que estamos aquí en cabina, la Iglesia Ríos de Agua Viva. También envía saludos para la familia de nuestro hermano Martín Carmona, que están sintonizando el programa de Jesucristo la Respuesta. Que Dios les bendiga, que Dios les prospere a nuestros hermanos que están escuchando este programa de Jesucristo la Respuesta. También queremos enviar saludos a nuestra hermana Silvia, a nuestro hermano Hernán, a nuestra hermana Eva, a nuestro hermano Víctor, que nos están sintonizando en esta mañana, a nuestra hermana María Elena, a nuestro hermano Fernando, que nos escuchan allá allá en Camotlán, también a nuestro hermano Emanuel, a su esposa, a nuestra hermana María del Refugio, a nuestra hermana Josefina, a sus papás, nuestra hermana Siria, nuestro hermano Genaro, que nos están sintonizando en esta mañana, también a nuestro hermano Genaro Urbina, a su familia que nos escuchan allá en la ciudad de Puebla, continuamente están sintonizando este programa de Jesucristo la Respuesta. Que Dios bendiga a nuestro hermano Genaro Urbina, a nuestro hermano Moisés, nuestra hermana Olga, su familia, a nuestros hermanos que nos escuchan también allá en Guajolotitlán, nuestro hermano Salvador, nuestra hermana Guillermina, nuestro hermano Franklin, su familia, a nuestra hermana Hilda, que Dios les bendiga, que nuestro Señor les prospere hoy en este día, a nuestro hermano Israel que nos está sintonizando también en esta mañana, que Dios le bendiga hermano Israel, a cada uno de nuestros hermanos que escuchan este programa de Jesucristo la Respuesta, a nuestros hermanos allá en Chila de las Flores también que están escuchando el programa, que Dios les bendiga, que Dios les prospere hoy en este día.
0: Pues ahí están los saludos, ahí están los saludos, hay más saludos. Saludos para nuestro hermano Eusebio, nuestra hermana Jocabed, para nuestra hermana Gabriela, nuestro hermano Gabriel, para nuestra hermana Isi, para nuestro hermano Miguel, para nuestra hermana Itzel, para nuestro hermano Israel, para mi esposa Elizabeth Cruz Ramírez, para nuestra hermana Yuridia Mendoza. Vamos a escuchar un bonito canto más. Ponga mucha atención a la letra.

bendito sea nuestro Redentor, nuestro Salvador, nuestro Señor Jesucristo. Muchas gracias por habernos escuchado. Nuestro deseo es que Dios les bendiga mucho, mucho hoy en este día. En los controles estuvo nuestro amigo Ned Ramírez Ortiz, muy eficiente. Óiganos pasado mañana martes de 7:30 de la mañana a 8 en la transmisión de este programa de salvación de Jesucristo es la respuesta. Si Dios nos presta la vida, aquí estaremos. Y recuerda, mientras hay vida, hay esperanza. Dios les bendiga grandemente.

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Tenemos servicios los días martes a las 6 de la tarde y los domingos a las 6 de la tarde. Les invita la Iglesia Ríos de Agua Viva y su pastor Bonfilio Santiago Muñoz.

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0: Son las 8:10.
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0: Son las 8:46.
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0: Sogro Pero.
1: Gracias, Sogro Pero, con el reportero. Oye, pues el Recodo, ¿verdad? Que siempre ha estado muy metido con el fútbol, con la selección especialmente, con la empresa que promueve, ¿verdad? Lanzó la rolita, muy buen tiempo, digo, pues está la efervescencia, ¿no? De lo del mundial y todo eso, la lanzó a buen tiempo, yo creo que la de Ponte la Verde salió bien, aunque es una cancioncita que a mí me deja así como que no me engancho, pues, o sea, trae demasiadas letras, conceptos, no sé, ¿verdad? Muchas palabras, ¿no? Para una fiesta, no, o sea, me hubiera gustado así un...

0: me acuerdo de más, pero bueno, el recodo está ahí, ¿verdad? Desde Alemania, vamos a decirlo así, ¿no? Hace más de 20 años. Desde Alemania está ahí la banda El Recodo, la madre de todas las bandas, recomendando Ponte la Verde. Ahorita ya para qué.
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0: Son las 9:13.
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3: Nuevamente destaca la participación de los mexicanos en los premios Oscar con la lista oficial de nominaciones. Eso no hace más que hablar del lugar que ocupamos en el ámbito internacional de la cinematografía, así como de la colaboración de nuestros nacionales en las producciones más importantes del año. Hoy quiero compartir contigo estas nominaciones.
4: Victor Frankenstein.
3: Guillermo del Toro. No consiguió la nominación a Mejor Director por su película Frankenstein, pero sí alcanzó dos nominaciones en la categoría de Mejor Película y Mejor Guión Adaptado.
4: My Creator.
3: Además, su película figura entre las producciones con mayor presencia en esta 98ª edición de los premios. Sus nominaciones son a Mejor Película, Actor de Reparto, Guión Adaptado, Diseño de Producción, de Vestuario, Mejor Maquillaje y Peinado, Banda Sonora, Fotografía y Casting. Una categoría que se entrega por primera vez en la historia del Oscar. Frankenstein compite en la categoría de Mejor Película entre Bugonia, Fórmula 1, Hamnet, Marty Supreme, Una Batalla Tras Otra, El Agente Secreto y Sueño de Trenes, entre otras. Cruz Antonio Contreras, de apenas 34 años de edad, trabajó en los efectos especiales de la película K-Pop Demon Hunters, que compite en la categoría a Mejor Película Animada. En su filmografía se encuentra Spider-Man, Un Nuevo Universo, Más Allá de la Luna y Monstruo del Mar, nominadas al Oscar en el 2021 y 2023, respectivamente. Este año la cinta K-Pop compite contra Argo, Zootopia, Little Amelie and the Character of Rain and Elio. Fue considerada en canción original con Golden. Otra mexicana rumbo a los Óscares es Ibel Hernández, animadora que participó en el desarrollo de la película Avatar, Fire and Ash. Ibel tiene unos 28 años de edad y es originaria de la Ciudad de México. Egresada de Animación y Arte Digital del Tecnológico de Monterrey. Ha trabajado en efectos visuales para el cine. Su nominación representa una nueva generación de mujeres mexicanas que conquistan gracias a su talento y visión. Su trabajo en Avatar la nominó a Mejores Efectos Visuales. Trabajé en la película durante casi 2 años, comenta. Tiene los mejores efectos visuales que he visto. Los detalles son de otro mundo. Y ver mi nombre en los créditos y conocer a James Cameron fue como un sueño. Nos comenta la mexicana en una entrevista. No es la primera vez que Ibel participa en proyectos que podrían ganar la estatuilla de oro. Ya fue parte del equipo de efectos visuales de Dune, película protagonizada por Timothée Chalamet, y Zendaya, mismo que ganó el Oscar por mejores efectos visuales en el 2023. En esa categoría, Avatar compite contra superproducciones como Tron, Ares, Jurassic World Rebirth, The Lost Boss y Sinners. Avatar, Fuego y Cenizas es la tercera entrega de la saga de Cameron y sigue a Jake Sully y su familia en su enfrentamiento con nuevas hostilidades en Pandora tras la muerte de su hijo. Otro mexicano que dará de qué hablar en esta entrega de los premios de la Academia es José Antonio García, ingeniero de sonido mexicano, que resalta con su nominación en la categoría de Mejor Sonido por la cinta Una Batalla Tras Otra. El mexicano ha destacado por nominaciones en premios como Argo y Roma, donde figuran cintas que rompen protocolos históricos. Una Batalla Tras Otra es un film protagonizado por Leonardo DiCaprio y Chase Infinity que plantea una crítica al sistema gubernamental de Estados Unidos a través de un humor sagaz y secuencias de acción intensas.
5: Thank you. Hey. Thank you, Sensei. Thank you, Sensei. Thank you. God damn it! Viva la revolución!
3: La ceremonia de esta entrega se realizará el próximo 15 de marzo del 2026 en el Dolby Theater de Hollywood, como siempre. No te la pierdas.
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0: Son las 9:45. 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

0: y que tiene que trabajar mucho, mucho, pero a Rosalía eso le da hasta gusto. ¡Corta!
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2: 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Hasta mañana. 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

0: Son las 10:44.
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1: Flachazo grupero con el reportero. Oye, pues el recodo, ¿verdad? Que siempre ha estado muy metido con el fútbol, con la selección especialmente, con la empresa que promueve, ¿verdad? Lanzó la rolita, muy buen tiempo, digo, pues está la efervescencia, ¿no? De lo del mundial y todo eso, la lanzó a buen tiempo, yo creo que la de Ponte la Verde salió bien, aunque es una cancioncita que a mí me deja así como que no me engancho, pues, o sea, trae demasiadas letras, conceptos, no sé, ¿verdad? Muchas palabras, ¿no? Para una fiesta, no, o sea, me hubiera gustado así un...

acuerdo de más, pero bueno, el recodo está ahí, ¿verdad? Desde Alemania, vamos a decirlo así, ¿no? Hace más de 20 años. Desde Alemania está ahí la banda, el recodo, la madre de todas las bandas, recomendando poner.

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1: Muy buenos días, queridos radioescuchas. Una vez más, los invito a reflexionar sobre el Evangelio de San Mateo en este domingo 15 del tiempo ordinario. Un día salió Jesús de la casa donde se hospedaba y se sentó a la orilla del mar. Se reunió en torno suyo tanta gente que él se vio obligado a subir a una barca, donde se sentó, mientras la gente permanecía en la orilla. Entonces Jesús les habló de muchas cosas en parábolas y les dijo: una vez salió un sembrador a sembrar, y al ir arrojando la semilla, unos granos cayeron a lo largo del camino, vinieron los pájaros y se los comieron. Otros granos cayeron en terreno pedregoso que tenía poca tierra. Ahí germinaron pronto, porque la tierra no era gruesa. Pero cuando subió el sol, los brotes se marchitaron y como no tenían raíces, se secaron. Otros cayeron entre espinos y cuando los espinos crecieron, sofocaron las plantitas. Otros granos cayeron en tierra buena y dieron fruto. Unos 100 por 1, otros 60 y otros 30. El que tenga oídos, que oiga. Después se le acercaron sus discípulos y le preguntaron: ¿por qué les hablas en parábolas? Él les respondió: a ustedes se les ha concedido conocer los misterios del reino de los cielos, pero a ellos no. Al que tiene se le dará más y nadará en la abundancia, pero al que tiene poco, aún eso poco se le quitará. Por eso les hablo en parábolas, porque viendo no ven y oyendo no oyen ni entienden. En ellos se cumple aquella profecía de Isaías que dice: oirán una y otra vez y no entenderán. Mirarán y volverán a mirar, pero no verán, porque este pueblo ha endurecido su corazón, ha cerrado sus ojos y tapado sus oídos, con el fin de no ver con los ojos, ni oír con los oídos, ni comprender con el corazón, porque no quieren convertirse, ni que yo los salve. Pero dichosos ustedes, porque sus ojos ven y sus oídos oyen. Yo les aseguro que muchos profetas y muchos justos desearon ver lo que ustedes ven y no lo vieron, y oír lo que ustedes oyen y no lo oyeron. Escuchen pues ustedes lo que significa la parábola del sembrador. A todo hombre que oye la palabra del reino y no la entiende, le llega el diablo y le arrebata lo sembrado en su corazón. Esto es lo que significan los granos que cayeron a lo largo del camino. Lo sembrado sobre terreno pedregoso significa al que oye la palabra y la acepta inmediatamente con alegría, pero como es inconstante, no la deja echar raíces, y apenas le viene una tribulación o una persecución por causa de la palabra, sucumbe. Lo sembrado entre los espinos representa aquel que oye la palabra, pero las preocupaciones de la vida y la seducción de las riquezas la sofocan y queda sin fruto. En cambio, lo sembrado en tierra buena representa a quienes oyen la palabra, la entienden y dan fruto, unos el 100 por 1, otros el 60 y otros el 30. Palabra del Señor. Las parábolas son narraciones o historias tomadas de la realidad que sirven para ilustrar una enseñanza. Hablar en parábolas fue una de las formas de enseñar más características de Jesús. A través de ellas trataba de impactar y provocar una respuesta a sus interlocutores. La exégesis de la parábola del sembrador la hizo Jesús mismo. Dios es el sembrador. La semilla es su palabra, especialmente la palabra encarnada en Jesucristo. Y esa palabra es como una semilla sobre los corazones, variados como los campos de cultivo. Los hay duros como piedras, hirientes como espinas, ásperos como hierbazales, con abrojos y cardos, superficiales como el asfalto de la calle. En ellos queda infecunda la semilla de la palabra, pero los hay como tierra buena, que sin embargo producen fruto desigual, del 30, 60 o 10 por 1. Jesús se describió una vez como el buen pastor, y del análisis de esa función se ha derivado el término pastoral, acción pastoral, que describe las iniciativas, trabajos y orientaciones de los que en nombre de Cristo pastorean su rebaño. Jesús se definió también como el sembrador, y con esta denominación describe el arte de anunciar la palabra de Dios, entendida como una semilla, sembrada en los corazones. Cualquiera que lee o escucha la parábola, asienta interiormente a todos los que se dice y piensa, así es. Existen tipos exactamente como esos corazones de piedra, punzantes como espinas y superficiales como el asfalto. Pero yo, ¿en qué me afecta a mí esa descripción? Y debo tener la valentía de preguntarme, ¿qué clase de tierra es mi corazón? ¿Qué frutos produce? ¿Y cómo podría llegar al máximo de fecundidad con un 100 por 1? Esta parábola afecta a todos de dos maneras, como campo de siembra y como sembradores. Somos al mismo tiempo receptores y sembradores de la palabra de Dios. El mensaje de la parábola es por lo tanto positivo y estimulante. No pretende Jesús catalogar ni describir la realidad de los corazones existentes para un estudio psicológico o social. Su catalogación es un instrumento didáctico para enseñar. Tú puedes dar más, tú puedes hacer más, tú puedes fecundar tu vida hasta el 100 por 1. La palabra de Dios nos interpela de múltiples maneras, sobre todo nos interpela por su palabra hecha hombre en Jesús y desde los hombres con los que Él se ha identificado. Desde ellos previene contra toda actitud dura, hiriente o frívola. Pero quizá la expresión más cargada de sentido es la sentencia final, el que tenga oídos para oír, que oiga. No habla aquí Jesús de ojos, sino de oídos. Lo que los ojos ven son frecuentemente realidades negativas que pueden llevar a conclusiones falsas. Se habla de oír, reflexión y aceptación de la palabra de Dios para situarnos en la verdad de lo que somos. En las cosas del Espíritu, hay que decir, solo se ve bien con la fe, porque los sentidos no interpretan bien las cosas de Dios. La fe viene por el oído, por eso el que tenga oídos, que oiga. La parábola afecta a los que, además de campo de cultivo, son también sembradores de la palabra. Sacerdotes, educadores, catequistas, padres de familia, colaboradores en la pastoral parroquial, todos practican una dura y a veces ingrata labor de siembra. ¿Y qué cosechan? ¿Nos desanimamos al ver la cosecha? Nada se pierde, el fruto tarda, solo se pierde la semilla sembrada sin amor. Por eso Dios nunca fracasa. Tú tienes que ser sembrador. Gracias por escucharme y les deseo un feliz domingo en unión con toda su familia.
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0: Son las 11:18.
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0: Son las 11:43.
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1: Gracias, Sogro Pero, con el reportero. Oye, pues el recodo, ¿verdad? Que siempre ha estado muy metido con el fútbol, con la selección especialmente, con la empresa que promueve, ¿verdad? Lanzó la rolita, muy buen tiempo, digo, pues está la efervescencia, ¿no? De lo del mundial y todo eso. La lanzó a buen tiempo, yo creo que la de Ponte la Verde salió bien. Aunque es una cancioncita que a mí me deja así como que no me engancho, pues. O sea, trae demasiadas letras, conceptos, no sé, ¿verdad? Muchas palabras, ¿no? Para una fiesta, no. O sea, me hubiera gustado así un tema como el ICICI, ¿no? más concreto, ¿verdad? Que se jugara con algo así, pero lo hacen bien, lo han hecho durante todos los mundiales que me acuerdo. Bueno, no va, me acuerdo de más, pero bueno, el recodo está ahí, ¿verdad? Desde Alemania, vamos a decirlo así, ¿no? Hace más de 20 años. Desde Alemania está ahí la banda, el recodo, la madre de todas las bandas.

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0: arrancamos. Muy buenas tardes, bienvenidos a este programa de Consultorio Médico Radio. Soy Gabriel Espinosa Rojas y le doy la más cordial de las bienvenidas a este espacio de salud. Con mucho gusto saludo a nuestro gran amigo el doctor Roger Antonio Román, que ya está bien puesto para este espacio, para este programa, apoyarnos con sus respuestas, con sus comentarios, comentándonos también qué estudio deben ustedes realizarse para ese problemita que tienen. ¿Y por qué se los comento así? Justamente porque el doctor Roger es titular de expertos en radiología. Aquí en Huajuapan, usted busca realizarse un estudio de alta calidad en imagen, es expertos en radiología el lugar que debe visitar. Y ahí justamente el titular es el doctor Roger Antonio Román, a quien saludo con muchísimo gusto. Doctor Roger, muy buenas tardes.
1: Muy buenas tardes, Gabo. Muy buenas tardes a todas las personas que nos están escuchando este día domingo de Consultorio Médico Radio. Pues es un gusto para mí estar siempre en este programa, Gabo, platicando de cosas muy importantes para todas las personas que nos están escuchando y que muchos de ellos se han acercado, Gabo, y me han dicho que les gusta el programa, les gusta lo que se aborda, de lo que platicamos, porque pues son temas que pues a muchas personas es muy importante saber de nuestra salud, saber qué hacer cuando tenemos ciertos síntomas, ciertas enfermedades, a dónde acudir. Pues eso pues a todos nos interesa, porque desgraciadamente a veces las enfermedades pues no avisan, y pues hay que saber por lo menos un poquito para poder saber qué hacer en caso de que se presenten, Gabo. 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Así es que pues, Gabo, pues a todas las personas que nos están escuchando este día domingo, que ya empezó la feria, todas las personas que vienen a visitarnos aquí a la región de la Mixteca, pues un saludo para todos ellos, bienvenidos, y que pasen unas felices fiestas y bonitas fiestas, que se diviertan y que coman todo lo rico que tenemos aquí en la Mixteca, y que pues cualquier cosa que necesiten, aquí estamos sus amigos de expertos en radiología, Gabo. Y más adelante estaremos enviando unos saluditos a unas personas muy lindas que les vamos a mandar sus saludos, Gabo.
0: Gracias, doctor. Y justamente cuando decimos saludos es porque queremos enviarle saludos a todas esas personas que tan amablemente nos están escuchando en casita, a las personas que nos están escuchando allá en su población. Hoy, en esta temporada, doctor, a todas esas personas que vienen de otras ciudades, que vienen de otros países, que vienen de algún lugar del mundo, justamente porque Huajuapan está pasando por una etapa de fiesta, una etapa de festividades, y la salud tampoco puede quedarse de lado. La salud no puede dejarse atrás, y por eso le mandamos un saludo a todos los amigos que hoy domingo visitan expertos en radiología. 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Y a todos y a cada una de las personas que escuchan este programa de Consultorio Médico Radio, muchas gracias y un enorme saludo, doctor.
1: Así es, Gabo, pues voy a mandar unos saluditos a la señorita Anabel Montes Martínez y al joven Silvestre Cruz Martínez. Ellos nos escuchan allá en San Isidro el Naranjo. Gabo, ellos invitan allá a conocer San Isidro el Naranjo porque se producen, dice ellos, unas ricas y deliciosas pitayas allá en San Isidro el Naranjo. Pues un saludo para la señorita Anabel y el joven Silvestre con mucho cariño. Y aquí en la junta nos está escuchando la señorita Anabela Vidal y el joven Rafael Herrera Vidal. Un saludo para ellos con mucho cariño. Allá en la junta nos escuchan todos los domingos también, Gabo. Y allá en Zapotitlán Palmas hay una señorita que todos los domingos nos escucha y que le gusta mucho el programa, me dice, Gabo. Es la señorita María del Rosario de Sales Rustraín, con mucho cariño para ella. Allá hasta Zapotitlán Palma, la señorita María del Rosario de Sales Rustraín. Y también en Tezoatlán de Segura y Luna nos escucha Eliseo Valentín Martínez y su esposa, la señorita Guadalupe Cisneros, con mucho cariño para ellos allá en Tezoatlán. Y en Rancho Dolores nos escucha la señorita Celedonia Castro Bautista. Un saludo para todos ellos, Gabo, con mucho cariño, de su amigo el doctor Roger. Me da mucho gusto que les guste el programa y pues estamos siempre para servirles aquí en Tulipán número 28, para si usted necesita realizarse un buen estudio, estamos a sus órdenes aquí en Expertos en Radiología.
0: Perfecto, doctor, me da mucho gusto que la gente nos esté escuchando en esta tarde. Y pues vamos a entrar en materia, doctor, en este espacio de Consultorio Médico Radio para esta temporada que nos están visitando muchas personas de diferentes lugares. Hay que aprovechar y llevar a sus familiares, a los parientes, a la hermana, a la mamá, al papá, a realizarse un estudio, esos estudios que se han postergado o quizá esos estudios en los que no hay necesidad de ir al médico, para que nosotros mismos podamos acudir a hacernos un estudio de los huesos, un estudio del pecho, un estudio de los pulmones, un estudio de las rodillas, si ya nos están doliendo, o también si sentimos mareos, ese estudio que nos va a arrojar pues los resultados, en que en muchas ocasiones son positivos, en la mayoría de las personas son positivos, de las personas salen con ese resultado positivo, favorable. Bueno, evidentemente algunas personas no, porque han dejado pasar el tiempo. Pero doctor, ¿qué invitación, qué estudio nos podría usted recomendar para que las personas acudan a Expertos en Radiología en esta temporada y se realicen ese estudio que pues nos va a arrojar los resultados de todo nuestro cuerpo?
1: Sí, claro que sí, Gabo, con mucho gusto. Fíjate que cada vez más personas se preocupan por su salud y cada vez más vienen a realizarse un estudio y solicitar, me recomienda, porque quiero hacerme un chequeo general. Necesito saber que estoy bien, que no tengo ningún tumor, que no tengo cáncer, que no tengo enfermedades, que pues tengan que tomar decisiones muy drásticas. Y con mucho gusto aquí les sugerimos, pues hay dos estudios. Uno es hacernos un ultrasonido en el cual pues vamos a valorar el hígado, vamos a valorar el páncreas, la vesícula, los riñones, el vaso, la vejiga, en las mujeres la matriz, en los hombres la próstata. Y bueno, a través del ultrasonido se pueden valorar bien estos órganos. Pero si usted todavía quiere un estudio a mayor profundidad, en el cual se vea además los intestinos, Después es ecografía de abdomen en fase simple, en el cual vamos a ver el hígado y todos estos órganos que ya mencionamos, pero además vamos a ver los intestinos, tanto el intestino grueso como el intestino delgado, que no se valora de forma adecuada en el ultrasonido. Por la tomografía podemos verlo muchísimo mejor y además vamos a ver otras estructuras, además de lo que es el intestino, pues vamos a ver unos órganos chiquitos que están arriba de los riñones, que se llaman suprarrenales. Vamos a ver la lumbre pleural, vamos a ver también la base de los pulmones, que eso pues no se logra ver en un estudio de ultrasonido. Entonces la tomografía todavía es un estudio más completo, más a profundidad, que nos puede brindar mucha información de cómo están nuestros órganos, cómo está nuestra columna, cómo está la base de nuestros pulmones. Ya que la base de los pulmones son las partes que más se nos afectan, las partes que más llegan a tener fibrosis cuando hay alguna enfermedad. Por ejemplo, una persona que tiene una infección de vías respiratorias, la base de los pulmones es lo primero que se afecta para una neumonía. Entonces, en este estudio de tomografía de abdomen simple podemos valorar muchos órganos de mejor manera que lo haríamos un estudio de ultrasonido. Así es que pues a las personas que me están escuchando, las personas que quieran realizarse un chequeo general, pues pueden solicitar cualquiera de estos dos estudios, ya sea un ultrasonido de abdomen completo, en el cual hay que venir en ayuno, de preferencia en los dos. Pero pues la tomografía no es tan necesario venir en ayuno, traer ahora sí que la vejiguita que tenga orina, que no se haga después de ir a orinar, sino que tenga orina en la vejiga para que su estudio pueda salir todavía mucho mejor. Así es que si usted anda buscando realizarse un chequeo, si usted quiere hacerle un chequeo a su mamá, a su papá, o usted mismo, pues yo le sugiero cualquiera de estos dos estudios para que pues sepa usted de mejor forma en qué condiciones de salud se encuentra. Así es que pues aquí este estudio lo realizamos aquí en Expertos todos los días, y cada vez más personas vienen a realizarse estos estudios porque quieren hacerse un chequeo general, Gabo.
0: 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Ya veíamos ahí a nuestros amigos de Expertos en Radiología muy pues muy prendidos en la calenda de inauguración de las festividades de Huajuapan, y eso me da mucho gusto, la aceptación.

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0: Consultorio Médico Radio. Soy Gabriel Espinosa Rojas y aquí les estamos acompañando en esta tardecita de domingo, una tarde espectacular, una tarde para que con la familia pues vayamos a hacernos un chequeo general, vayamos a darnos una vueltecita con nuestros amigos de Expertos en Radiología. 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Pues doctor, tenemos uno de los casos que tan amablemente nos envían las personas a través de nuestro WhatsApp, 953-109-9143. Es el dispositivo en donde usted nos puede mandar un caso, usted nos puede mandar un mensaje y preguntarnos, decirnos, comentarnos, escribirnos qué es lo que usted está pasando, atravesando, qué es lo que usted le está doliendo. Nosotros le haremos la pregunta al doctor Roger y él nos dará el curso para que vayamos a realizarnos un estudio en dado caso de que así sea. Si usted nos manda el mensajito, con mucho gusto nosotros le damos lectura. Pues ese mensaje que nos han enviado habla de lo siguiente, doctor. Una persona recientemente tuvo una caída en la cual se infectó esa herida al grado en que se comenzó a podrir tal cual o a podrir la carne, pero no se atendió. Se pusieron simplemente algunos analgésicos para el dolor, pero también se fueron confiando las personas de que se quitaría esa hinchazón al grado de ponerse morado. Y resulta que ahora les han comentado que la persona puede perder la extremidad. Así es que nos preguntan, doctor, si hay algún estudio para saber hasta dónde la persona ya tiene afectada en esa parte de su cuerpo.
1: Sí, Gabo, pues en este caso que pues se ve que es un caso delicado, yo le sugiero que venga Expertos en Radiología, donde le vamos a sugerir pues el mejor estudio de acuerdo a la gravedad que la persona tenga, para que podamos decirle y explicarle a los familiares qué tan grave es y qué probabilidades hay de que sí le lleguen a cortar la extremidad. O que se pueda rescatar con el tratamiento que le vayan a dar. Entonces, sí, yo le sugeriría que venga, porque se le puede hacer, ya sea hacerle un ultrasonido o hacerle una tomografía, dependiendo de la gravedad que tenga el paciente. Yo pienso que con un ultrasonido va a ser más que suficiente para poder explicarles qué tan grave o qué tan avanzado está lo que tiene esta persona. 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sugiero que agende cita, porque generalmente pues la cita se acaba muy rápido y aunque atendemos a todos los pacientes, pues a veces sí les pedimos un poquito de paciencia para pasar, ya que pues los pacientes citados van a pasar primero, Gabo.
0: Correcto, doctor, muy importante ese comentario y también pues invitar a las personas que no dejen pasar esa oportunidad de visitar al médico, de realizarse un estudio. Ya lo hemos comentado, doctor, en varias ocasiones aquí nos han llegado casos en los que nos comentan ya que pues el padecimiento ya está muy avanzado y aunque se hagan ahora el estudio y usted les diga qué hacer, hacia dónde ir, pues desafortunadamente ya es muy avanzada la enfermedad.
1: Así es, Gabo, como decimos aquí en Expertos, siempre les decimos lo que tiene el paciente, lo que en realidad tiene el pronóstico. Y pues ahora sí que pues en la salud, Gabo, los errores también cuestan caro, así que pues no se la jueguen, vengan a la segura aquí en Expertos en Radiología. Pues usted encuentra el respaldo de todo el equipo de expertos con tecnología de vanguardia. 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Y además sus resultados se los entregamos el mismo día. 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Así que y pues se lo podemos enviar también a su médico para que obtenga resultados con certeza que pues el médico necesita para poder brindarle una buena atención a esta persona, Gabo. Así es que sí, yo le invito a que venga a Expertos en Radiología para poder realizarle un estudio y darle el pronóstico. Y sí, por supuesto, si uno se deja mucho tiempo que avance la enfermedad, pues a veces ya no existen los milagros para poder rescatar algo, pero pues hacer la lucha para rescatar lo más que se pueda.
0: Perfecto, doctor, muchísimas gracias. Otro de los casos que nos han llegado aquí a nuestro WhatsApp, doctor, de la semana pasada, en esta ocasión le estamos dando salida. También agradecemos a las personas que nos escucharon el domingo pasado, que nos enviaron mensajes, y bueno, pues estamos dándole salida a todos esos mensajes que nos enviaron durante el programa. Les recuerdo, usted lo quiere mandar, envíelo 953-109-9143. Si no nos da tiempo sacar su mensaje hoy, lo sacamos la semana pasada, pero tratamos siempre de darles lectura a todos esos mensajes, de darle seguimiento a esos mensajes aquí en este programa de Consultorio Médico Radio con el doctor Roger Antonio Román, titular de Expertos en Radiología. Doctor, nos comenta la persona que nos está escuchando, ¿qué estudio le recomienda usted hacerse para los riñones?
1: Muy bien, para los riñones yo le recomendaría que se haga un ultrasonido renal. En el ultrasonido renal, con el equipo que contamos en Expertos en Radiología, que es un ultrasonido de última generación, tenemos una imagen muy clara, nítida, de las estructuras que están en el riñón, ahora sí que su corteza, todas las partes del riñón se valoran de muy buena manera con el equipo con el que contamos en Expertos en Radiología. Si tiene piedras, vamos a poder ver las piedras. Si tiene quistes, vamos a poder ver los quistes. Si tiene ya ahora sí que un daño crónico, porque la persona tal vez sufre de diabetes, a veces sufre de la presión y no ha tenido como mucho control de esas enfermedades, pues los riñoncitos también se van inflamando, van deteriorándose, y eso también lo podemos ver a través del ultrasonido. Pero también podemos ver cosas como tumores que pueden ser benignos o pueden ser malignos. Así es que todo eso también lo podemos ver en un estudio de ultrasonido. Pero si usted, por ejemplo, le ha dicho a su médico, sabe que cuando usted se hace su examen de orina, sale que tiene sangre en el examen de orina, y la persona cuando va a orinar, pues no ve que salga sangre, no ve su orina roja, pero en el examen de orina sale que hay sangre. En estos casos especiales, pues se sugiere hacer una urotomografía, en el cual este estudio es como más específico para los riñones, y se valoran los riñones y se valoran los conductos que van desde el riñón hasta la vejiga, y se valora la vejiga también para poder ver si hay en todas estas estructuras donde pasa la orina algún problema, alguna alteración que esté ocasionando que haya ese sangradito que está oculto, que no se ve a simple vista. Así es que pues esos son como los dos estudios, Gabo. Generalmente la mayoría con el ultrasonido de los riñones es más que suficiente. Se le revisan los riñones y se le revisa también la vejiga. Solo en los casos especiales en los que la persona tiene sangrado oculto, ahí sí se le sugiere hacer la urotomografía.
0: 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Si el pariente vino de Estados Unidos, porque ya le hemos comentado, doctor, muchas personas que nos visitan de la Unión Americana prefieren hacerse aquí en México su estudio porque conocen también la calidad que se les brinda aquí en México, aquí en Expertos en Radiología.
1: Así, Gabo. Muchos pacientes que tenemos vienen de los Estados Unidos a hacerse cada año estudios aquí a Expertos en Radiología y se los llevan directamente hasta allá, donde a veces se los muestran a sus médicos, donde les dicen que son estudios muy bien hechos. También pacientes que van a la Ciudad de México, a Puebla, llevan sus resultados de Expertos y les dicen que es excelentes estudios. Un estudio que está mal tomado, Gabo, un estudio que nos sale más barato en algún otro lado, a veces puede salir más caro, así es que pues yo les sugiero que vengan mejor a la segura, como muchos pacientes ya lo han constatado, que han ido a otro lugar y luego no sale lo que les dicen o los asustan. 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Ya sabes, sus resultados se entregan el mismo día, los ultrasonidos se entregan 10 minutos después de su estudio y además todos los estudios van en un formato digital directamente a su celular, Gabo.
0: Perfecto, doctor. Una persona nos manda un mensaje, nos comenta que en las piernas recientemente le salieron unas bolitas que le está doliendo. No son varices porque no se marca. Le gustaría saber qué es, de qué se trata y si hay algún estudio que pueda arrojar resultados.
1: Sí, claro que sí. Para este tipo de casos yo les sugiero que nos hagamos un ultrasonido, que puede ser un ultrasonido de partes blandas o si en efecto el problema son las venas o las arterias, les sugeriríamos que realice un ultrasonido Doppler para ver el flujo de sangre que hay dentro de las venas o de las arterias para poder valorar dónde está el problema.
0: En dado caso de que fueran varices, estas se podrían, en algún momento esconder, que no, la gente no se dé cuenta de que son las varices, porque pues las varices a veces se notan, pero a veces pueden no notarse, doctor.
1: Así es, podemos tener una insuficiencia venosa superficial, que son las venas que vemos. Y podemos tener insuficiencia venosa profunda, que son venas que ahora sí que, como dice, más profundas, que no logramos verlas ni tocarlas. Eso se logran ver solamente a través de un ultrasonido Doppler. Hace un rato tuve un paciente que se le empezó a inflamar la pierna y no se le veía ninguna venita, le habían dicho que era un problema de varices. Al hacerle el ultrasonido Doppler, pues nos dimos cuenta que tiene unos coágulos adentro de una de las venas de su pierna y pues esa es la causa por lo cual se le inflamó la pierna.
0: Doctor, nos comenta aquí en el mensaje que le da mucha comezón, se rasca muchísimo al grado de sangrarse.
1: Ok, sí, pues habría que ver primero, revisarla y valorar si necesita hacerse un ultrasonido de tejidos blandos y de acuerdo a eso, pues poder tomar la decisión de que la vea su médico y le dé el tratamiento. Sí, mejor que venga Expertos y aquí le sugerimos cuál sería el mejor estudio para ella.
0: Me parece perfecto, doctor. Pues vamos a ir a una pausa comercial, enseguida regreso con usted. Estamos en el programa de Consultorio Médico Radio, les recuerdo, platicando con el doctor Roger Antonio Román, titular de Expertos en Radiología, gabinete que se encuentra en Tulipán número 28, Fraccionamiento Jardines del Sur. Una pausa, regresamos aquí a Consultorio Médico Radio.

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0: Estamos de regreso en este programa de Consultorio Médico Radio, platicando con el doctor Roger Antonio Román. Mándenos su mensaje 953-109-9143. Si usted tiene alguna pregunta, algo que consultarle al doctor, aproveche que ahora mismo lo tenemos aquí en nuestro programa de Consultorio Médico Radio. 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Y el 953-109-9143 es nuestro WhatsApp para que usted nos mande un mensajito y le haga la pregunta directa al doctor Roger. Pues doctor, estamos de regreso y justamente en este regreso platicábamos hace ratito de este mal que de repente muchas personas lo tenemos ya presente, pero no hacemos caso de las varices. Ya en alguna ocasión teníamos la plática del rompimiento de las varices, platicamos también de los riesgos que deben tener, pero también sabemos que hay que pues tener ciertos modos de hacer ejercicio, de alimentarnos, de cuidarnos, y una forma de cuidarnos también es durmiendo bien, descansando, haciendo ejercicio. Hablando de dormir bien, las gomitas, las vitamin gummies, doctor, que hoy por hoy lo estamos recomendando aquí en Expertos en Radiología, ayudan también a descansar bien, y esto coadyuva a que nuestra salud vaya mejorando.
1: Sí, Gabo, lo que dices tú es muy cierto. Debemos empezar a cuidar nuestra salud, y cada paso que demos para cuidar nuestra salud es una decisión que vale la pena, porque invertir en tu salud es invertir en tu tranquilidad, es invertir en tu futuro y en las personas que más te quieren. Por eso es que es muy importante pues que nos cuidemos para que pues estemos bien siempre para las personas que amamos. Y pues una de estas cosas que tú bien dices, a veces muchas personas no pueden dormir de forma adecuada, y pues aquí en Expertos en Radiología tenemos estas vitamin gummies de sueño profundo que le van a poder a usted ayudar a dormir mucho mejor para que usted pueda descansar. Por ejemplo, estas están formuladas para ayudarte a conciliar el sueño, combatir el insomnio y regular tu ritmo circadiano para despertar renovado y con energía. Su combinación de ingredientes es efectiva para calmar la ansiedad, relajar el sistema nervioso y ayudarte a mantener un sueño sin interrupción, favoreciendo un descanso profundo durante toda la noche. Generalmente muchos estamos en el trabajo todo el día, con estrés, con problemas, con muchas cosas en nuestra cabeza, muchas cosas que hacer, y a veces cuando ya nos vamos a dormir, todavía a veces nos llevamos esas cosas y estamos sobrepensándolas, pues, y despertamos con sueño, despertamos sin ganas. Yo les invito a que empiecen a probar estas gomitas de sueño profundo para que usted pueda descansar. Si a usted le cuesta ya de por sí dormir o se despierta en las noches, pues estas gomitas le van a usted ayudar todavía más. Pero si usted siente que necesita descansar porque amanece cansado, aunque haya dormido toda la noche, yo le invito a que consuman estas gomitas de sueño profundo y van a ver al otro día, se van a sentir con energía, con ganas, con mejor ánimo, porque a veces encontramos muchas personas que llegan a su trabajo pues sin ganas, molestos, y a veces ni ellos saben por qué. Bueno, pues si usted es una de estas personas o conoce a alguien que está así, de estas gomitas de sueño profundo que tenemos a la venta de aquí en Expertos en Radiología, y va a ver que se los va a agradecer, para que esta persona le va a cambiar cada mañana. Ahora sí que todas sus mañanas van a ser mucho mejores. Así es que los invito a que empiecen a probar estas gomitas de vitamin gummy de sueño profundo, que son auxiliar natural para descansar más profundo y con mejor calidad. Estas gomitas, por ejemplo, Gabo, la señorita Maricruz Jiménez me dijo, me cambiaron la vida, doctor, dormía solo 4 horas porque siempre me despertaba en la madrugada. Desde que tomo las gomitas de sueño ya duermo hasta 8 horas seguidas. Y la señorita Anet Treviño me dijo, las tomo diario desde hace ya 1 año, doctor. 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Esa es la mejor forma de cuidar mis horarios y levantarme feliz. Es de lo que estábamos hablando ahorita. 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
0: Una de las personas que nos escuchan también nos preguntan sobre las Vitamin Gummies para uñas, para cabellos, y nos pregunta si no altera hormonalmente, doctor.
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1: Así es, Gabo, son deliciosas, además de que pues son productos naturales que no nos van a afectar en nada, no van a alterar nuestro metabolismo, pero nos van a ayudar a sentirnos mejor de los síntomas que tengamos. 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
0: Muy bien, doctor. 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Y a las personas diabéticas, que no teman, no tengan miedo de consumirlas, ya que están endulzadas con miel de agave.
1: Es Gabo, están endulzadas con miel de agave, con bajo nivel glucémico, son muy seguras para estas personas. Para las personas que llevan alguna dieta especial, también estas gomitas las pueden consumir de forma muy segura. 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
0: Y ya seguramente después en este programa estaremos dando a conocer quién, dónde y cuándo y por qué.
1: Así es, Gabo.
0: Perfecto, pues hay que animarse, amigos nuestros. Recuerden que este programa de Consultorio Médico Radio no solamente nos brinda la salud, sino también, como ya lo escucharon al doctor Roger, nos brinda la oportunidad de emprender. Pues doctor, estamos prácticamente en la recta final de este programa de Consultorio Médico Radio. 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
0: Gracias, doctor, muchísimas gracias por habernos acompañado este domingo, y le agradecemos a usted que tan amablemente nos vaya disipando nuestras dudas, las dudas que nos hacen llegar nuestra gente a través del 953-109-9143, y esperamos que el próximo domingo nuevamente nos vuelva a acompañar en este espacio, doctor.
1: Sí, claro que sí, Gabo, pues un saludo para todas las personas, y primeramente Dios, estaremos escuchándonos el próximo domingo, primeramente Dios, Gabo. Un saludo y pásenla bonito, bonitas fiestas, síganla pasando bonito, y gracias por acompañarnos en la calenda de este 10 de julio. Así es que pues les agradecemos ese apoyo que nos brindaron durante todo el recorrido, Gabo.
0: No, ese tremendo gadito iba muy encendido, doctor, iba muy prendido ese muchacho.
1: Sí, ese gadito siempre anda muy alegre, muy, muy cotorro, ese gadito siempre. Le gustan las pachangas, Gabo, y le gusta atender y convivir con la gente.
0: Perfecto, gracias, doctor, excelente tarde.
1: Un abrazo, Gabo, un saludo a todos, nos vemos pronto.
0: Hasta luego. Bueno, pues para la gente que no sabe quién es Gadito, Gadito es la mascota oficial de Expertos en Radiología. Así es que en algunos eventos ustedes también verán esta mascota, es un perrito, es Gadito, y usted los va a encontrar en algunos eventos como lo hizo ahora en la inauguración de nuestras festividades de Huajuapan de León, Oaxaca. Yo soy Gabriel Espinosa Rojas, me despido de este espacio, esperando que disfruten de este domingo de la programación de La Mejor FM, y el próximo domingo una emisión más de este programa de Consultorio Médico Radio. Hasta la próxima.

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1: Es la 1:10. 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
2: Ok. Directamente de Colombia, con ustedes, su servidor, Jason Jiménez, y su parcero, Maluma, baby.

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0: Son las 2:13.
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0: Son las 2:44.
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0: grupero.
1: Gracias, grupero, con el reportero. Oye, muy bien, Rosalía. Yo creo que ya a estas alturas casi, casi todos la conocemos. Parte de su música que ha sido muy bien promocionada y que le ha entrado a lo

0: que trabajar mucho, mucho, pero a Rosalía eso le da hasta gusto. ¡Corta!
1: Bien filoso, despiadado. Todos le temen, pero nadie escapa del flachazo grupero. 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

0: Son las 3:39. 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

0: Son las 4:14.
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0: Son las 4:26. 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

0: Son las 4:40.
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0: Son las 4:58.
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0: Son las 5, 8.
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0: Son las 5:22. 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

0: Son las 5:34.
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Son las 5:43. 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